que ella viene a mi casa a buscar su ramplimazo, teniendo su marido. Si se da cuenta el marido, se jodió la vaina, ¿vale? Este tema se llama el ramplimazo de Jason. Señores, saludos, ¿qué tal? Buenas noches, patoito. Jueves 11. Nacimiento de la radio FM. 11 de junio. Para Catiropa. Esta es la N103. El esperenseño de pura cepa. Robert de León Jiménez. Toma el man.

0: ¡Ay, Dios mío! ¡Alex!
1: ¡Cuidado!
0: Sin ti no soy nada, se llama esa producción, digo ese tema, de Alex.

El bandón, el bandón. Suena en esta N103. Robert sigue sediando. ¡Tau, tau! Para los chicos de la otra banda, Samuel.

0: motelo Chelito.
1: Si sabías que no era.
0: Y al final me quedé sin ella. Gózatela. Entonces, hoy que tú no estás, buscaré otra. Otra. Siempre y cuando haya romo y cerveza, se puede combatir un poquito, ¿eh? Aparecen, aparecen. N-103, el tipo.
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6: ¡Vaya! ¡Otra vez!

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1: Serás tú y no yo.
0: Jason, el temazo. Serás tú. N103 de Robert Rob.

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2: Así

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1: Damas y caballeros, para Frank Reyes, el príncipe de la bachata, ha sido un placer contar con el apoyo de todos ustedes a lo largo de su carrera artística. Por tal motivo ha querido homenajearlos con esta sucesión.

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todos los espacios inundados de tu ausencia, inundados de silencio.

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Bueno, el tema que voy a hacer a continuación es un tema que donde quiera que voy aquí, en Nueva York principalmente, me lo exigen. Es un tema que ya hicimos en Montemar, que se llama Un homenaje a Luis Segura en vida, mi amigo Luis Segura, el papá de la bachata. Oye, ¿cómo dice?

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0: minutos, que es hora de trabajar. Anímese y levántese, que nace el nuevo día. Y aquí estamos nosotros para hacerle su grata compañía. Así canta mi país.
1: Vamos, vamos, vamos, levántese a trabajar, a trabajar.

0: Una deuda pendiente. Recuerde que hoy es viernes. Viernes, hoy es viernes.
1: Hola, hola, ¿qué tal? Buen día. Hoy es viernes, día 12 de junio. 12, 12, hoy es viernes, día 12 de junio. Así que llegó el viernes y tenía algo pendiente para hoy. Son las 7:39 minutos ya. 7:39 en la mañana. ¡Levántese, carajo!
2: Nadie lo tome a mal.
1: ¡Vamos arriba! Con la bendición de Dios, mi hermano.

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1: Vaya, vaya, mi saludo para Nene Torres, allá por Hinoa, en la hacienda Torres, en Hinoa. Saludito para mi amigo Nene. Pronto estaremos por allá. Usted nos dice entonces el día para ponernos de acuerdo. Estuvimos recientemente por ahí en Campo Verde, es una cosa maravillosa, ¿eh? Un abrazo y saludo desde aquí para Miguel Peña, el dinámico propietario de Campo Verde. Eso está maravilloso también por ahí. Qué lindo es Sajoma, viene mucha gente para Sajoma. Ahora en el verano, que ya está entrando aquí. Oficialmente el verano entra el 21 de este mes. Y bueno, pero ya aquí estamos en verano, hace un mes y pico. Aquí siempre está, bueno, un calorazo durante el día, pero se pone fresco en la noche, allá en Sajoma. Un saludo para toda esa gente buena, laboriosa de ese municipio tan grande, uno de los más grandes del país, si no el que más. San José de las Matas, como con 42, 43 comunidades, campos, que van en toda la sierra allá. Lugares maravillosos. Saludo para toda mi gente de allá. También mi gente de Monción, que están celebrando sus patronales. Le manda saludo el amigo Paulino Peralta desde Manhattan, Nueva York. Me dijo, póngame el merengue del ciego a mi gente de allá de Monción. Están celebrando sus patronales. Bienvenidos los que van llegando allá a la tierra del Guaraguanó y los moncioneros residentes en el exterior, que no podrán venir, los mantendremos informados por acá. Vamos a ver qué me dice mi amigo Collante, que siempre me manda el itinerario de las actividades, qué es lo que se mueve, cómo van las fiestas patronales. ¡Adelante, mi estimado!
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1: Vámonos para allá.
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2: Vamos allá entonces.

0: Negrito Show, ¿ah? Yeah, yeah, yeah, yeah. Gózalo, mi hermano, donde quiera que esté. Yeah, yeah, yeah. Sí, señor.
1: De Santiago, hay un pueblo muy lejano, de San José de las
0: Lindo homenaje a Sajoma, San Juan.

Bueno, y entonces dirán la gente de Monción y el nuestro, ¿eh? Si ese es el desajome, el homenaje, vamos con este para Monción en sus patronales. ¡Ay, mamá! Tenemos también el homenaje a los santiagueros. La gente de Nagua tiene muchos homenajes también, ¿eh? Los maeños, por igual.

0: Vamos allá entonces a la gozadera. Están en Patronales en Monción. Bendiciones hoy, mañana y siempre, todos los días del año. Salud para toda esa gente buena de allá, de esa tierra maravillosa, la tierra del Guaraguanó. Tengo saludos para el Toro Pesado, cliente papillónico, Carlos Balbuena, mi hermanazo Carlos, allá en su negocio, la ferretería Carlos Balbuena, en la avenida Núñez de Cáceres, al final, llegando a la Yapurdumí. 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Francis Esteves, buenos días, activo. Activo, me dice él. Gracias. Igual que muchos, los choferes del transporte urbano de Santiago, transporte interurbano, los que van y vienen de pueblo a pueblo en todo el Cibao, con nosotros tempranito en la mañana con este lindo amanecer por la N, 103.5 frecuencia modulada, la papillónica y la N103FM.com para todo el mundo. Viene, saludito allá en Providence, en el estado más chiquito de Estados Unidos, el estado de Rhode Island, allá en la capital Providence, está mi amigo Bruno Díaz. Viernes, que en este día Dios guarde tu casa, proteja a tu familia y te dé un lindo y bendecido día con mucha salud, amor, paz y felicidad. Que Él te cuide, te proteja y te aparte de todo mal. Así es y así será. Gracias, mi estimado. Amén. Mi amiga Nana Aymar, allá, Nana Marte en Mao, tempranito, gracias por la motivación que me brinda cada mañana con esa primera llamadita. Alberto Reynoso, desde Lakewood, allá en el estado Jardín, el estado de Nueva Jersey. Así pues, amados, puesto que tenemos tales promesas, limpiémonos de toda contaminación de carne y de espíritu, perfeccionando la santidad con el temor a Dios. 2 de Corintios. Sí, señor. Gracias, mi estimado Doña Arely Ulloa, fiel cada mañanita también, escuchando su periquito ripiao. Buenos días, feliz viernes 12 de junio. Que las bendiciones de Dios se multipliquen en esta linda mañana. Feliz fin de semana, gracias. Gracias, Doña Arelis, el ingeniero Manuel Díaz, al monte también de los míos. Tempranito, 12 de junio. Dame ver, espérate, ¿qué pasó? Ahí está la oración. Oración de la mañana, buenos días, amado Dios. En este viernes 12. Guíanos en todos nuestras direcciones, donde quiera que vayamos. Gracias. Vamos ahora con Miguelín, desde el Bronx, Nueva York. Ahí está, buenos días, que cada amanecer sea una nueva oportunidad para alcanzar tus sueños. Amén, que así sea, para todos los que nos honran con la sintonía. De allá también del Bronx, Nueva York, mi amigo Ramón Lora. Dice, buenos días, feliz viernes, que Dios te bendiga hoy y siempre, que llene tu vida de salud, paz, alegría y muchas razones para sonreír. Que tengas un día maravilloso. Eso le deseo yo a toda mi gente buena que nos honran con la sintonía y los que no también, pero que son oyentes, que por alguna razón ahora tuvieron que salir y no están escuchándonos.
1: Sábado 13 de...

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Óyelo ahí, qué lindo ese tema, señores. Motivándote en la mañana con Giovanni Polanco. Pregúntele al corazón. Música papillónica tempranito este viernes, weekend, viernes. Hoy estamos a 12 de junio, señores. Qué lindo este programa. Así canta y se comenta en mi país. Saludando a toda mi gente buena. Déjame ver, no ha mandado nada todavía del itinerario. Mi amigo Cristian Polanco, lo estoy esperando. Bueno, ya se va a quedar para el domingo. Cristian Polanco, siempre activo en la oficina.

0: 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Vamos allá con el próximo. Pero antes, tengo aquí, déjame ver. Tengo aquí la portada del periódico El Caribe. Plan anticrisis eliminará el anticipo sin tocar el ITEVIS. No viene nada de ITEVIS. Vienen otra cocheta por ahí. Ante la situación, el combustible se va a dejar estancado, ya no va a subir de precio hasta que pase de 95, porque la tendencia será a la baja. Entonces, déjame ver, Alisa dice: en Nueva York, la República Dominicana ya no es una promesa, es un país listo para liderar. Déjame ver, ¿qué más por aquí? Vamos a ver el periódico Diario Libre, que nos tiene en primera plana. Los migrantes al Papa, que no se nos mire solo como números, sino como personas con sueños. Eso es por allá en la visita que el presidente, el Papa hizo a las Islas Canarias, y un recorrido por España. El Papa ya se está despidiendo en el día de hoy. En el centro de la acogida, Las Raíces de Tenerife, los migrantes agradecieron al pontífice por su corazón cercano con el drama migratorio. La Organización Mundial de la Salud afirma que el brote de ébola sigue expandiéndose en número de casos y geográficamente. Según datos del Ministerio de Salud congoleño, hasta el jueves se habían registrado 676 casos confirmados, los cuales 136 han fallecido, de los cuales debió decir ahí. La diáspora haitiana de Miami se vuelca en el regreso de Haití al Mundial tras medio siglo. Haití, que no juega en casa, busca romper la racha de derrotas en el Mundial de Fútbol con un equipo renovado. Haití, un país devastado cuyo corazón late al ritmo del fútbol. La nación más pobre de las Américas se enfrenta desde hace años a la violencia de las pandillas, la cual ha provocado una crisis humanitaria sin precedentes. De otro lado, el Papa pide a los migrantes que se integren, aprendan la lengua y respeten las leyes. Desde la Plaza del Cristo de la Laguna, también lanzó una condena directa a quienes se aprovechan de la desesperación, a quienes organizan rutas de muerte y trafican con personas. El dolor marca el funeral por las 16 niñas muertas en el incendio de una escuela en Kenia. Eso es allá en África también. Además de las 16 fallecidas, otras 79 estudiantes resultaron heridas y tuvieron que ser hospitalizadas. Por otra parte, vaguada y onda tropical provocarán aguaceros y posibles lluvias en este viernes. El COE mantiene una alerta verde a 13 provincias y al Distrito Nacional ante el riesgo de inundaciones repentinas, crecida de ríos, arroyos y cañadas. Expresidente surcoreano Jung, condenado a 30 años de cárcel porque envió drones a Corea del Norte. Y eso está prohibido, parece, según las leyes de allá. Y le metieron 30 años a un expresidente. Qué diferente la vida de un presidente cuando lo meten a la cárcel. Pregúntele a Maduro cómo es la cosa. Coja eso y cómaselo si quieres y no lo coma nada. Qué diferente comer lo que a usted le apetezca, ¿eh? Hay que cuidarse bien y Dios que nos libre de caer preso. Porque no es lo mismo ni es igual. De otra parte, Donald Trump asegura que la guerra con Irán terminó, pero Teherán no confirma un acuerdo. Están esperando que este fin de semana lo haga. En Perú, cerradísimas las elecciones, muchos días contando votos en Perú. Keiko Fujimori mantiene una ventaja ligera de un 0.06%. Estamos hablando de unos 500 y pico de votos, ¿eh? 500 y pico de votos. O algo así era que estaba la diferencia. O 5.000 votos. No, no, era menos de ahí. La candidata derechista supera apenas, bueno, aquí está por 1,207 votos a Roberto Sánchez, mientras que más de 1,600 actas impugnadas siguen pendientes de revisión. Bueno, yo ya creo que es difícil que se la gane toda el que está abajo. Si le lleva 1,200 votos y quedan 1,600 actas por revisar, ya está cogido el pajarito de la izquierda. Keiko Fujimori de la derecha va a tomar las riendas del Perú, porque no hay forma ahí de que eso vuelva atrás, a menos que sean todas de él, las impugnadas. Cosa muy difícil. Seguimos aquí adelante, damas y caballeros, con nuestro programa Así Canta y Se Comenta en Mi País, Orientando.
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Que a mí me gusta, tú no me lo das, dice la estrella Raquel. Ay, ay, ay, ay. Bueno, pues sí, vamos a darte lo que tú quieras. Para estar bien contigo, estar normal, normalito, Raquel la estrella. 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La estrella Raquel, bueno, hoy el presidente de la República viene este fin de semana para estar con nosotros acá en Santiago. El presidente Luis Abinader encabezará la inauguración de múltiples infraestructuras y la supervisión de proyectos viales durante una amplia jornada de trabajo que inicia hoy viernes 12 de junio y concluirá el domingo 14. El presidente estará aquí despachando desde Santiago de hoy hasta el domingo, donde a primeras horas de la mañana, o sea hoy, habrá una celebración del Consejo de Gobierno en el Jardín Botánico. Ya están allá en el Jardín Botánico el Consejo de Gobierno, todos sus ministros, directores departamentales, de todo. Además de la inauguración de obras como de salud, educación, infraestructura vial, deporte. La agenda comienza este viernes. El presidente de la República comenzará su agenda de trabajo a las 11 de la mañana con la inauguración y remozamiento del Hospital Periférico Monte Adentro, doctor Antonio Trueba. Luego dejará Monte Adentro y va, después de inaugurado, va para el techado de los Ciruelitos. Ahí realizará una visita también a los talleres del Monorriel de Santiago. Luego el presidente, jefe de Estado, sostendrá un almuerzo con más de 400 estudiantes de los liceos públicos y colegios privados en el Club Sameji. Todo eso es hoy. Luego visitará el túnel de trinchera en el área monumental. Acto seguido, el presidente Abinader encabezará la inauguración de la cuasi parroquia San Benito Abad en el residencial Palma del Valle. Y luego supervisará los avances en la construcción del nuevo cuartel de bomberos. Mañana sábado a las 11 de la mañana, el presidente continuará la agenda en San José de las Matas, donde inaugurará la carretera Guasuma-Carrizal. De regreso a Santiago, el mandatario encabezará inauguración del Centro Educativo José Valentín Pérez Castro en La Noriega. Y por mención, 27 aulas iniciadas en el Centro Educativo. A ver qué más. Ahí está, qué más. Más adelante, el gobernante sostendrá un almuerzo y diálogo con jóvenes estudiantes de distintos distritos educativos de la provincia en la escuela Ana Josefa Jiménez en Pekín. Más adelante, el jefe de Estado encabezará la inauguración del remozamiento del Parque Los Jazmines. Luego, el presidente Abinader presidirá una mesa de trabajo con representantes comunitarios en la gobernación provincial y más adelante sostendrá un encuentro con el patronato de la Cruz Roja en el Salón Ejecutivo de la Gobernación. Acto seguido, el gobernante encabezará la apertura del primer tramo restaurado de la calle El Sol. El domingo, para concluir su agenda, el presidente aquí en Santiago, el presidente Abinader encabezará un consejo de ministros en el Jardín Botánico. Posteriormente inaugurará el techado del Club Deportivo Domingo Paulino en el sector Los Jardines. Señores, pero la verdad que el presidente está haciendo muchas cosas aquí en Santiago como ningún otro. Eso no es que diga, ni que usted sea gobiernista, no, que lo que está ahí no se puede tapar el sol con un dedo. Asimismo, dejará en funcionamiento la estación de bombeo de agua potable en la línea de impulsión Villa Hortensia, además de nueva línea de distribución para diversos sectores de la ciudad. O sea que estará inaugurando desde hoy hasta el domingo aquí en Santiago el presidente de la República, Luis Abinader, donde habrá también consejo de gobierno. Hay todas las oportunidades, prestándole atención muy de cerca el presidente a nuestro querido Santiago. ¡Bienvenido sea! Terminamos la jornada por hoy viernes y por esta semana. Volveremos el próximo domingo con el Club de los Típicos. Un abrazo para todos de parte de su amigo José Miguel Ortiz, Papillón.

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3: Y te digo buenos días en este viernes. Viernes 12 de junio, mis amigos. ¿Qué tal Santiago, el Cibao, el mundo? Está gozando con esta emisora, la número uno.
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3: Óyelo ahí.
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3: Te tengo la mejor programación como cada mañana aquí en tu emisora, la N. Buen día.

0: 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Lindo el tema de Frank, el príncipe.
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1: ¿Qué lo que? Mi amigo Oscar, saludos. Ahí en La Reina. Gracias, La Reina del Licey, ahí por escuchando la N. Gracias, Oscar. También para Martín, allá los muchachos del colmado. Dice Oscar que cada mañana está con esta programación de la emisora más divertida.
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0: y ganó él. Pero nada, que le vaya bien, hombre, que le vaya bonito. 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
0: En el fin de semana, colocando lo que le gusta a la gente, o sea, lo que la gente pide, en ese número que ya todo el mundo conoce, el 809-583-1035. Hora de cumpleaños hoy las mellizas, Melina y Melisa Tavares, cumplen sus 13 años. Están celebrando en grande. Eso es en la calle Buenavista, aquí en Santiago, sector La Gallera. Melina y Melisa Tavares, las mellas de cumpleaños hoy. ¡Felicidades! Eso va de parte de su madre, Daisy. ¡Felicidades! Melina y Melisa. Bendiciones para las mellas de su madre, Daisy Tavares, también celebrándolo con su emisora.

0: ¡Vámonos! Giovanni Polanco, el Choba, lo nuevo. Pregúntale al corazón, que él es el que sabe, hombre. Lo que siente por ti. Es la N103, el monstruo musical. En este viernes 12 del mes de junio. Ya fin de semana otra vez. Bueno, mi amigo Elías, gracias, la gente buena de Barrio Nuevo, La Herradura, ahí es. Déjame ver, Elías. Dice por aquí para Tony y también para Ángelo. Está de visita el fin de semana por ahí. En Barrio Nuevo, La Herradura. Ángelo, mi hermano, saludos. Y bienvenido a compartir con tu gente ahí. Gracias por estar escuchando la N103.
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0: gracias.
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Hoy es viernes, llegó el fin de semana. 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

0: 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Hasta las 12 del mediodía, el gobierno está en el aire.
1: Gracias por los aplausos, qué bien.

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Hasta las 12 del mediodía, el campeón está en el aire. Es tu gobierno. No me olvides y sígueme en YouTube. Sígueme en YouTube, canal de HD en YouTube. Tengo un conversatorio bonito ahí con el Diablito, Ángel el Diablito. Tengo muchos conversatorios ahí que le van a gustar. En la actualidad, ¿cuál es el que toca acordeón y ha pegado más tema en la actualidad? En la actualidad, para usted, si toca acordeón y canta, ¿quién ha pegado más tema? Entra a YouTube, canal da HD. Hasta las 12, Ronald Tambora.

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Hoy es viernes 2. Viernes 2. Ay, Dios mío, pero junio sí va rápido. Entra a YouTube, canal de HD. YouTube, canal de HD. Acompáñame ahí. Apóyame ahí. En Facebook, Canalda TV 26, Facebook. Instagram y TikTok.

El Mandatario, Flores en mi vida. Búscale en YouTube que está lindo ese tema. Flores en mi vida, viernes, fin de semana ya.

0: La juventud, el talento, Krill Ancilo.
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0: Cantando a esa mujer.
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0: Ella le está cantando a él.
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0: Que después dice ella que después que le aguantó todo.
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0: Él lo dejó malagradecido.
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0: Hasta hambre le aguantó, me dijo ella.
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0: Me dijo Canalda, yo hasta hambre le aguanté a ese perro.
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0: Y se marchó. Se fue con otra.
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0: Se llama Malagradecida, Krill Ancilo. Búsquenla en YouTube o en cualquier plataforma digital.
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0: Hasta las 12 del mediodía, el supermercado.

0: Se llama la más dura, Héctor Acosta, el torito, su tema nuevo. La más dura, búsquenla en YouTube. Viernes, fin de semana ya. ¿Qué pasó, Jason? Recogió. Recojan.
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0: Pero en Mao está eso número uno. Usted el chaval. Sal. Búsquelo hoy viernes. Y dedíqueselo a ella.
1: Sentimiento.
0: El sentimiento. Una pregunta. ¿Usted sabe cuál es el cantante de bachata más afinado según Ángel el Diablito? Entre a YouTube y deme su opinión. Canalda HD en YouTube. ¿Cuál es el cantante de bachata más afinado según el Diablito?

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¡Feliz fin de semana! ¡Viernes! 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Me voy, sí, hoy. Hasta el lunes, si Dios quiere. La universidad. 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

0: Elvis Martínez. Hasta el lunes, si Dios quiere, en los controles está el mejor. Dije el mejor. Bernardito Fermín.
1: Elvis Martínez.
0: José Canalda tuvo el placer hasta el lunes.

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3: Mis amigos, mis amigas, buenas tardes, buen provecho en este viernes, fin de semana. Viernes, como cada viernes, un especial para los merengueros.

0: ¡Si me deja Juana! ¡La lágrima! 809-583-1035.
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0: Es el número de cabina. Márcalo, márcalo, márcalo, márcalo ya. Llámame ahora con tiempo. Pídeme tu merengue. Para anotarte aquí, para complacerte temprano, ¿eh? 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Vámonos con más. Hasta la una. 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

0: Vaya swing de la banda. El Águila Negra cantando Cristian de lo más duro. Viernes 12. Atención, mi gente de Monción. Es mañana la vaina, ¿eh? Mañana, sábado 13. Es día de San Antonio. Y lo celebramos en grande en el Cerro Bar de Monción. La fiesta más esperada mañana. La banda, que ya como cada año se ha hecho una tradición, ¿eh? Que la banda vaya al Cerro Bar cada 13 de junio a celebrar San Antonio con la gente buena de Monción. Y en el Cerro Bar tenía que ser mañana, sábado 13, mañana, día de San Antonio. Celebra con la banda en el Cerro Bar mañana, ¿eh? Bueno, déjame ver. Ya tengo mensajes por aquí. Mi amigo Osvaldo, saludos. Gracias. Osvaldo Espinal, el tiburón. Hombre que ama la música típica. Amigo personal de la banda. Osvaldito Espinal, el tiburón. Cariño, hermano, un abrazo para ti, ¿eh? El show de la banda. 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

espero mañana. Mañana la banda va para Monción, para el Cerro Bar, mañana sábado 13. A celebrar San Antonio para el próximo sábado 20, un evento privado, ¿eh? El viernes 26 de junio. Nos vamos para Lemon Club aquí en Santiago. 27 de febrero. Viernes 26. El sábado 27, atención, atención, atención, Club Progresista de Palmarejo allá. Atención a la gente de Santiago Rodríguez. El 27. Vámonos para Palmarejo, Santiago Rodríguez. Club Progresista de Palmarejo, ahí estará Banda Real. El sábado, sábado, sábado 27. Y el lunes 29 hay un evento privado en Punta Cana. Próximo lunes 29 de este mes de junio, una actividad privada. No, eso es en Inver, Puerto Plata, ¿eh? Un pequeño error aquí, ¿eh? Reitero, lunes 29 de junio, una actividad privada en Inver, Puerto Plata. Ahí es la vaina, ¿eh? Ahí es que va, Periclito. 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Vámonos con esto. Para mi hermano Osiris Capellán, allá mi gente de Long Island, los muchachos de Copey Long Island. Osiris, ahí va.

0: Arián, gracias. 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
0: Bueno, mañana sábado 3, atención mi gente de Monción, mañana es la gran presentación de Banda Real en el Cerro Bar. 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Vámonos para allá mañana, para que goce, para que baile, para que beba.
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1: Ese mismo soy yo. Y le doy la más cordial de las bienvenidas a todos y cada uno de ustedes. Ya estamos en el aire. Tiempo de The Legend. Tiempo de The Legend. La agrupación que está causando sensación allá en la parte este de los Estados Unidos. Están acabando con todo. Están llenando donde quiera que se presentan. Están gustando. A la gente le está dando gusto, mucho gusto escuchar estos merengues. Tiempo de The Legend por la N, el monstruo. Yo soy tu negro y voy contigo hasta las 2. En este viernes 12. Hoy es viernes. Y como es costumbre, los viernes son de merengueros. ¿Y dónde están ellos? Viernes de merengueros. Nos vamos pa' Monción.

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2: La gente que se conectan, ahí está Daisy Veras. Ahí está el Flaco Ureña, ahí está José Domínguez, el patrón de Candelón. Ahí está José Cuevas Firo, dice, hola mi hermano, ¿cómo estás? Estaba perdido. Sí, qué bueno, hermano mío, espero y te mejore pronto, con Dios. Hermano Firo. 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Seguimos en Viernes de Merengueros. ¿Y dónde están ellos? ¿Dónde están? ¿Dónde? ¿Dónde estará Néstor Herrera? Toribio Herrera. Juan Herrera. ¿Dónde estará Nelson Fernández? De Ver Show a Gordon Talks, Carwas ahí en Long Island. ¿Dónde estás? ¿Dónde estás? ¿Dónde estará mi hermano Daniel Ferreiras?

0: Sinfônica. Tiempo de Legend. Conectado a mi hermano Ari Minaya. Dice buenas tardes, hermano. Bendiciones, igual. Katy Peralta está conectada. Genao Mirabal. Desde Houston, Texas. Allí. Facundo Débora, hermano mío. Ya está mejorando, gracias a Dios. Y está con Dios, patea a los santos. Facundo Débora, de Apartotel Brisas del Mar. Muy pronto, piscina, restaurante, and bar. Allá en mi tierra, la Isabela Histórica. J.M. Rodríguez está conectado ahí. Mi hermana Oni Pascual también está ahí. Mi Manchi, Sat Minaya también. Bendiciones. Cuánta gente. Rosa Betances y su hermana están ahí siempre. El bendito nene. Oh, Dios mío, también. Yo vuelvo en breve. No te me muevas. Tranquilo ahí.
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0: Gabriel me escribe desde losponcioneros.com, allá celebrando sus patronales En Monción está mi hermano Elvis Batista, el quisqueyano Batista, desde España, Barcelona, ya está gozando. Juan Jaques, dice mi querido amigo Negro Peter, lo quiero, gracias igual. Alexandra Betances, ya que se conectó ahí, Ramón Martínez también, mucha gente. Alex Cabreras está en sintonía y Juan Obajo, eso es allá en la barbería de Maggie Williams, en Allentown, Pensilvania. Así que gracias, Maggie Williams, tremendo bachatero, y todos los muchachos que están allá en su barbería. A esta hora, Jonathan Pascual está en sintonía también. Gracias, mi primo Jonathan. Freddy González, ¿dónde están ellos? Oh, mi Dios, ¿dónde andará el Prieto de Gurabo? Juan Basilio, Juan Vidrio, hablando del Prieto de Gurabo, este es el merengue del Prieto de Gurabo, Las Flores Prieto.

0: Oye, pero cuánto sabor en este viernes. Inicio del fin de semana. Viernes de merengueros. ¿Y dónde están ellos? Lo mejor de lo mejor.
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Pelotero de las Águilas Cibaeñas, José Luis García, sí, lo recordamos. Así que muchas felicidades, hermano. Que cumplas muchos, muchísimos años más. Bernard García está ahí gozando. Sí, qué bien. Gracias por estar ahí, disfrutando lo mejor de lo mejor. 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Gilberto Fernández, auto te monta, pero ya, Gilberto. Luz María, ahí va tu merengue, Luz María, el que mandaste a grabar para ti. Sí, Luz María.

0: Adalberto Herrera.
1: Eso es simple.
0: Y Alberto Herrera allá en Nueva York.
2: ¡Que se mueva!
0: Le llama la Sinfónica de Nueva York.

0: aplauso.
1: Gracias.
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3: Así es la cosa, así es la cosa. 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Los que me pidieron el lío, ahí le va. Elvis Batista, su merengue. Cariño para Horacio Esteban Gómez. Esteban Guzmán. Ahí está Bernard García también. ¡Bernard!

Señores, me voy, llegó el final. Para que escuchen el merengue La Lágrima Mía, que me lo pidieron. Un grupo de amigos que están haciendo un salcocho con este calor. Me invitaron. Ahí, que tienen la fría al lado. Ahí está Roberto, Alberto, Luisa, Marilis, Leonardo y Francisco. Y quieren el merengue La Lágrima Mía. Gracias, mi gente, muchas gracias de todo corazón por el apoyo. 2 semanas ya y todo el mundo habla de este programa. Todo el mundo comenta sobre esta agrupación. Muchos que no habían tenido la oportunidad de escucharla. Y en verdad que para nosotros es motivo de satisfacción saber de que le está gustando, de que el producto está llegando aquí en la República Dominicana, porque de Estados Unidos ya sabemos que ellos son los dueños de la simpatía de los que gustan de música típica allá. Así que gracias de corazón. De Legend para mucho tiempo, pero para mucho tiempo. Feliz el resto de la tarde. Dios les bendiga a todos. Buen fin de semana. Gocen mucho, gasten poco. El lunes, si Dios nos lo permite, volveremos a estar con ustedes. Pásenla bien. Comenzó el Mundial de Fútbol ayer, ganó México. El Tri, estaban gozando en su tierra. Cuídense mucho, Dios les bendiga. Pásenla bien, recuerden, no olviden nunca por nada del mundo vivir hoy tal como si fuera el último día. La vida es una, es tan solo una, y no retoña. Dios les bendiga siempre. Hasta el lunes.

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buenas tardes, el Tarimón en el aire. Por la N103, el Tarimón de las 4, la producción de Rafa Calderón. En este viernes de weekend, fin de semana, con pronóstico de lluvia. El cielo negrecito, señores. Pronostica lluvia. Nosotros en vivo aquí en el Tarimón de las 4 por el monstruo.

0: y mi respeto militar para el mayor general Jimmy, jefe de la avanzada presidencial, del excelentísimo señor presidente constitucional de todos los dominicanos, Luis Rodolfo Abinader Corona. La avanzada completa con un solo radio, escuchando a Rafa Calderón. ¡Mi respeto, general!
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0: Me imagino que si la avanzada va en sintonía con el tarimón de Rafa Calderón, ya que mi amigo personal, el mayor general Jimmy, es el jefe de la avanzada, me imagino que debe de llevar el número uno ahí detrás. Y van escuchando a Rafa Calderón esta programación completa para el excelentísimo señor presidente constitucional de la República, Luis Abinader Corona.
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0: es compueblano. Y los que somos de un campo como Puñal, nos decimos concampunos. Así que mi abrazo para el empresario Freddy Fernández, de parte de Rafa Calderón, el que no es tigre ni es león. Todo listo, don Freddy y Gabriel, para los conciertos del mes de julio en el Hotel AC Santiago.
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más reciente de Carlos David, una de las voces con miel de juncalito. Una de las voces más refrescantes del merengue dominicano, Carlos David, quien vendrá al país en su media tour en promoción del tema que está sonando por un

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1: Amigos, terminamos el tarimón de las cuatro por el fin de semana. Dios bendice siempre, Dios provee. La invitación para que se queden en sintonía con la N. En breve el colega Juan Luis Pérez y el bachatú Anthony Santos.

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0: ¿Qué fue lo que me hiciste, mujer? ¿Agua de qué fue que me diste?
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0: Mis amigos, buenas tardes. Hola, Santiago. Arrancó hace rato la hora del monstruo. Aquí está tu Mayimbe de nuevo. Hasta las 6.
2: Pero esta vaina es con Juan Luis Pérez a la cabeza.
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otro tema nuevo de Rodri Robinson. Ella no se imagina que la quiero tanto, hombre. Le quedó bien. Merengue con calle, merengue con sabor. Nuevecito de Rodri Robinson, aquí invitado por el Mayime. En este programa Toque de Queda, la hora del monstruo. 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

Bueno, no te lo voy a negar, porque no te puedo hablar mentira. Me tienes loco. Me tiene enfermo la bendita mujer. Amigo Noel, saludos, Noel. Allá la gente de Hartford, Connecticut, Noel. Noel Reyes, hermano, buenas tardes. A nivel de gozadera con la N y con el Mayimbe.

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6: ¡Ah! ¡Rayo!

0: Porque ella no me quiere, hombre.
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0: Lo bueno se siente a esta hora, hora del monstruo. Pero atención, mi gente de Monción, mañana sábado 13, es día de San Antonio, mañana. Y lo celebramos en grande mañana en el Cerro Bar de

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1: Mi gente de Alto Mayor, el amigo Danilo por allá. Saludos, Danilo, buenas tardes. Y también para, dice por aquí, para la gente de Valle Verde primero por allá, el amigo Mikey, ahí en su minimarket, ¿eh? Minimarket Mikey. La gente de Valle Verde escuchando la N por ahí. 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Y gente de Canca Tamboril por allá. El amigo Ernesto, desde Canca. Gozando, gozando millón a esta hora con este programazo. 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Recordando ahorita a las 6, el show de la superbanda por aquí mismo, por esta emisora que es el monstruo musical.
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0: El sabor del mayimbe se siente. Mi hermanito Dauri, saludos. Dauri, Pasajoma de cabeza. Punto final. El programa del número uno.
1: Anthony Santos, sonando en la hora del monstruo.
0: No te muevas. Vuelvo después de la pausa, ¿eh? Unos comerciales y en breve más. Pero con la super banda. A continuación.
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0: Guayito.
1: Guayito.
2: Oye, ¿cómo suena? En la nota fina. Ya comenzó el show. Comenzó la fiesta a esta hora en la tarde. El show de la Superbanda por aquí, por la N. Ya estoy contigo.
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2: Como dice Davidito Cada, esto es una vaina bien. Mis amigos, buenas tardes. Hola, merengueros de aquí y de allá. Amantes de la buena música típica. Esa gente que gozó y bailó con la Superbanda. Aquí estamos de nuevo en este encuentro. De lunes a viernes, de 6 a 7 por esta N103. 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

0: Eso.
1: El sabor de la superbanda. La vaina se va poniendo sabrosa, ¿eh? Para el sábado 19 de septiembre, el gran reencuentro en la Gran Arena. Ya se está hablando de una segunda función. Imagínate cómo va la vaina, ¿eh? Váyalo sonando ahí.
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1: Mi amigo Juan López ya se reportó.

ahí, oye. Aceleradito ahí, oye. Ese tema está bonito, La Superbanda. Te pido corazón olvido. Qué bonito, A nuestra amiga Racheli le gusta mucho.

0: los choferes con este programa a esta hora, con esta emisora.
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2: Pasión.
0: Acelera, la N. Es viernes de gozadera y de chupadera también, hombre. Fin de semana, se vale todo, ¿eh? Ya desde hoy se vale, ¿verdad? Levanta el traguito y brindemos por la vida, por la salud, por el amor. Sí, señor. N103, el monstruo. Ya vamos a mitad de camino, ¿verdad? 32 pasan a las 6 hasta las 7. Este programazo de la Superbanda, rumbo a la Gran Arena el 19 de septiembre, sábado 19 de septiembre. Será una fecha histórica para la música típica. 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

0: pero jamás igualar. 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
1: ¡Ave María! ¡Aleluya!

0: No estruje, que no hay quien planche, hombre.
1: Gracias.
0: Ah, pero bueno, ¿y qué fue? Bueno, reitero para mi amigo Tony Ortiz, para su querida madre, doña Ana Joaquina López, también para Rosana, la esposa de mi amigo Tony, y para Breycon, Breycon está por ahí, el heredero también, y toda la familia de Tony Ortiz. Mi hermano, cariño, un abrazo para ti. Eso es en Maizal, están gozando por allá, por Maizal, su zona, por ahí. Déjame ver quién más por aquí escribe. A ver, a ver, a ver, a ver, a ver, a ver. Ah, mi amigo Sócrates. Mi gente de Moca, provincia de Espaillat, está por allá, Sócrates. Un abrazo para ti, mi hermano, también. Luisito Inver.

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Eso es en la marginal, en la autopista Duarte, por allá próximo a la Pucamaima. Seguimos hasta las 7 de la noche con la Superbanda. Óyalo ahí, el pobre Maelo, la Superbanda. Pero como invitado está Narciso el Pavarotti en este tema. Oye, Narciso cantando con la Superbanda. Óyalo ahí al viejo. Siso.

0: ¿Cuánto habla Narciso?
1: Si me tira, tiro. 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Y que no pega, coño.
0: Mi amigo Rubén. Eso es de principio a fin, Rubén.
2: ¿Cuándo lo hace?
0: Un sinfín.
2: Y bueno, yo
0: rápido. El Pavarotti invitado con la super banda aquí. Yeah. Con el pobre Maelo. El sabor está por aquí por la N. De lunes a viernes.
2: Eso es lo que están bailando y lo que no están bailando. Gracias.
0: Y señor. De 6 a 7 se goza con la super banda.
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0: Esa es la emisora. Mi compadrito Ricky Marte, a Jenny Bronsby. Los muchachos de mi pueblo Travel.

0: 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Gran merenguero. Eduardo, mi hermano, ya está preparado para el 19 de septiembre. Para venir a gozar con la Superband y la Gran Arena. El reencuentro. Más adelante ya. Para el próximo lunes estaremos dando detalles de la segunda función que se ha habilitado de este gran reencuentro debido a la gran demanda, señores, ¿eh? Otra función extra del reencuentro de la Superbanda. Esa vaina va bien, ¿eh? Que así bien, muchachos.
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0: Llévame contigo, mami. Vámonos para la luna, hombre.
1: Miguelina.
0: Bueno, con este me voy ya. Al final para mi amigo José Carlos La Antigua, mi hermano. Saludos, buenas tardes, José Carlos. De lo mío personal, siempre gozando. La gente de la línea. El amigo Albert.
1: Pero cuánto sabor, morena.
0: La gente de Guatapanal por ahí gozando. Mi gente de Mao, saludos. Esperanza Monción. Santiago Rodríguez. La línea entera. ¿Cuánto gozó esa gente con la superbanda, Produce. El ingeniero Francis Reyes para este emisor, el monstruo.
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0: Juan Luis Pérez contigo todo el camino. Buenas noches. Feliz fin de semana.

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5: Ellos lo saben.

0: del imperio de la Marge.
1: ¡Cógenos atrás! ¡Para que muera! ¡Para que muera! ¡Para que muera!
2: Gran cosa, Chicho.

buenas noches. Buenas noches. N103. Con la cadena que pega, la cadena de éxitos. Ahí está Chicho. Chicho Severino. Millonario y qué. ¿Cómo que no? Que nadie tiene nada.

0: No, pero solterito. Dile más, a ver la palabra que a ella le dolió. ¿Cómo fue que tú le dijiste?
1: 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El amor es un veneno que causa mucho dolor.
0: Y después de ahí, solterito, ella decía que tú la andabas molestando. ¿Cómo fue que tú le dijiste?

0: solterito, y después de tanto hablar, yo quiero que tú me digas de dónde tú eres.
1: De San Pedro de Macorís.
2: Tony Berro, el solterito del este, el macho, el que llena.
1: San Pedro de
2: el que se mantiene.
0: Solterito, yo supe que esa mujer, donde quiera te está siguiendo. ¿Qué tú tienes para decir?

0: Se fue con el solterito del este, Tony Berroa.
1: Ahí vámonos, ahí vámonos.
0: Dímelo, Julio Hernández. ¿Qué es lo que hay, Julio Hernández? De la leyenda típica, Julio.

0: Nacho Severino. Bueno, ahí está él en México.
1: Adiós, amigo. Adiós, seres queridos.
0: Cuando me vaya. 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Dímelo, Julio.
2: Buenas tardes, mi hermano, mi amigo. Al igual para esos dos grandes artistas de las cuerdas, Tony Berroas y el hombre más rico ahora es Chicho Severino. Estamos aquí al pueblo, a la orden del pueblo. Gracias, señor Tony Berroa. Gracias, señor Chicho Severino, por darme un espacio en su espacio. Es un espacio que yo lo llevaré siempre presente, ¿ok? La leyenda típica Julio Hernández Promoción y la leyenda típica es de ustedes, no mía, ¿eh? Es del pueblo. Dios le bendiga.
0: Y ahí está la leyenda típica de Julio.

tremenda agrupación. Este grupo toca en vivo nítido, Gustón. La leyenda típica con una experiencia increíble. La leyenda típica de Julio Hernández. Ahí, ahí, ahí. Por la R103, el monstruo. Saludando a los amigos que están en las bodegas en los Estados Unidos, en Nueva York, Manhattan, el Bronx, Nueva Jersey. Presente de...

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Déjame complacer a José Luis en Tamboril. Me pidió una del Solterito del Este. Ahí le coloco este. Déjame colocarle un popurrí de Tony Berro, el Solterito del Este, para que se la disfruten ahí.

0: homenaje al destroza corazones Juan Bautista con Tony Berro, el solterito del este. Voy a saludar al Mello Maíz. 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Déjame colocar. Y qué sabor, qué higiene. ¿Qué me dice el Mello Maíz? ¿Qué me dice aquí?
1: Buenas noches, Venado.
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0: No, yo está bien. 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

Durísimo, Tony Batista, Tony B, Tony Batista. Para los chismosos. Cuídate, cuídate. Que no te metan en la tómbola de los chismosos.

0: tigres.
1: ¿Qué dijeron ya los tigres?
0: Hay que compartir.
1: Ajá.
0: Ese se jodió.
1: Que Chicho se jodió, no. Sí, Chicho está vivo.

0: grano de oro.
1: ¿Qué dijo?
0: Tengan fe, que él no se muere, aunque sea por feo.
1: Chicho le agradece a ese doctor, al doctor grano de oro.
0: Yo le tengo miedo a los camiones.
1: Bueno, cuídate entonces si tú le tienes miedo. Cuídate siempre, Chicho. Seguimos por la N.

0: Live.
1: Y el tronando, ¿qué tal? Es el dueño del trono. ¡Calibata! ¡Calibata! ¡Calibata! Domingo Núñez. Dígale que es el dueño del trono.

0: Clivanda, la que enclivaría, la mujer que está sentada es...
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4: Vamos arriba. Hoy es viernes 12 de junio, señores, saludos. ¿Qué tal? Una noche especial hoy. Atención los merengueros. Atención los que les gusta el merengue típico. Prepárense para eso. Prepárense los que les gusta Don Bartolo, la leyenda. Los que les gustan las bachatas, viejas, nuevas. Los temas durísimos están aquí esta noche. Monstruo Discoteca. Hasta las 12 de la medianoche, el esperenseño de pura cepa, Robert de León Jiménez, para colocarle lo mejor. ¡Ruepa!
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4: Vamos arriba. 583-1035, el contacto. Ya todo el mundo tiene mi WhatsApp. Vamos a ver cómo iniciamos este programa, cómo lo hacemos. ¿Preparados todos? Espero que tengan un fraquito por ahí preparado. Preparado para gozar la N103, la emisora grandota, la más puta de República Dominicana para el mundo. Vaya. Contacto
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4: Atención, merengueros, prepárense. Los que les gusta el merengue de Don Bartolo esta noche.